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Tienes la fuerza.

el acoso de los mil papas sucesivos y eternos. Tu génesis, desde que fuiste Dios, en la antigua.